Más. ¿Dónde están las mujeres recién divorciadas? ¿Dónde están las chicas que están recién terminando con su novio? 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

Eso le pasó a este. 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

Hey, bienvenidos. Ya me encuentro a las 7 de la mañana más 6 minutos en este segundo de semana. Estamos en martes 25 de agosto del 2026. Cuando sea 26 va a ser como que así, no sé, extraño. Ya estamos en esa excelente mañana de martes, preparados para llevarte muy buena música. Wisconsin, muy buenos días. Ya J. Robin acompañándote acá en Cool Radio. Listos en ese día muy excelente, no sé. O sea, ¿alguno de ustedes les ha pasado que hay días que despiertan con tanta vibra, tantos ánimos, que no se quieren levantar? Entonces dirán, hey, pero si no se quiere levantar uno, no anda con energía, anda energía negativa. No, lo que pasa es que te sentís tan positivo, tan lleno de vibra, que querés pasar descansando un poquito más para

para interactuar con ustedes, para pasarla genial. Espero que la hayan pasado bien, que hayan tenido una maravillosa noche. Los que están casados y tienen pareja o novio o novia, pero están con alguien, obviamente pasaron una maravillosa noche. O sea, de eso no hay duda, tuvieron una noche excelente y una madrugada apoteósicamente riquísima. De eso no vamos a dudar. Pero obviando todo eso, ya saludos a los que hoy están de cumple, los que celebran fechas especiales. Los que celebran fechas especiales e importantes, los que hoy están de happy birthday, que la pasen súper bien. Bienvenido, yo enrumbado hasta las 11 de la mañana para llevarte una cantidad enorme de buena música. ¿Cómo no? ¿Cómo no? Y preparados, el tema del día de hoy ya lo vamos a dar a conocer. Vamos a ir debatiendo algo diferente. O sea, si se han dado cuenta, no crean que los debates o los temas que tocamos todos los días son iguales. Claro que algunos llevan una similitud similar, pero no son iguales. Por ejemplo, hoy vamos a hablar de alguna vez en la vida. Escuchen bien. ¿Alguna vez en la vida te has fijado, te has obsesionado, te has

tema que sí me gustaría debatir. ¿Alguna vez, escucha bien, alguna vez te has obsesionado, te has enamorado, te has fijado en alguien que no te corresponde? O sea, alguien que nada que ver contigo. Ese es el tema que vamos a debatir el día de hoy. Ya saben, por ahí disponible la línea.

a nuestra sala de chat. Ahí solo, bueno, estás en nuestra app y te vas directamente a la sala de chat y ahí nos comentas: oye, Robin, yo sí, yo me he fijado en alguien que no me pele el cabrón, o perdón, o sea, que no me pele el güey, o algo así. Oh, Robin, fíjate que yo sí, me he fijado en una nena, la he invitado a salir, me gusta. Ya él le he tirado la pedrada de 20.

puedes empezar a compartir con nosotros qué te ha pasado. Sean sinceros, ¿quién aquí ha estado esperando que alguien probablemente nunca se fije en ellos? O sea, solo entramos en la realidad del contexto. Así que ahí está el debate para el día de hoy. ¿Alguien alguna vez se ha obsesionado con alguien que no te corresponde? Bienvenidos, ahí está el tema para debatir. Soy J. Robin. Voy contigo hasta las 8, 9 de la mañana. El tema hasta las 9 de la mañana. Así que ya pueden empezar a dar su punto de vista o a compartir con nosotros si les ha acontecido algo similar. Bienvenidos, ahí está el Grupo Niche. Barranquilla está de moda. Y el mundo entero con nosotros. 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

0: Danza, el tema a cargo de Diego Daza, acompañado de Carlos Rueda. Me vuelvo un 8. Realmente es lo que estamos hablando. Cuando uno está enamorado, obsesionado con alguien que no le corresponde, realmente te vuelves loco, bro. Vamos a enviarle saludos ahí a Carol, conectada a esa hora. Bienvenida, muy buen día. Espero que esté bien, llegando a las 7 de la mañana más 23 minutos. ¿Alguna vez en la vida te has enamorado, te has fijado, te has obsesionado de alguien que no te pela? ¿De alguien que no te corresponde de ninguna manera?
1: Me vuelvo mala.
0: Voy con algo de Patrick Roberts para venir ya con algunos comentarios y algunos puntos de vista de algunos expertos en la materia. O sea, en la materia del desamor. Hey, yo soy uno. A ver, el que diga que nunca se ha fijado en alguien que no le corresponde es muy

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si un amor, escucha bien, ponle oído y mente a esto. Si una persona que a ti te encanta, te fascina, te gusta, no te pela de ninguna manera, o sea, estás más que perdiendo tu tiempo, estás patinando en la pista equivocada, compadre. O en caso también para las nenas, a ver, seamos realistas y muy realistas, porque hay mujeres que por muy bellas que sea, o sea, una mujer por muy bella que sea, le ha acontecido anécdotas como esta. Por eso lo dije anteriormente, yo conozco algunos y algunas. El que diga que es muy falso, que nunca se ha fijado en alguien que no le pegue, es falso. Realmente, a ver, ¿te gusta alguien que sabes que nunca te verá con la misma manera o te verá?

0: O sea, lo sigues o te sigues, whatever, como sea, no hay problema. Pero de pronto te pones ahí a revisar constantemente su historia, a ver qué ha publicado y toda la vaina. Y entonces estás con esa obsesión de que quieres que te pele de alguna manera. Y muchas veces haces cosas, le comentas o le pones o lanzas indirectas con algunos estados que crees que realmente esa persona va a tomar en cuenta, va a notar, y de pronto cuando te das cuenta y ves y valoras, ni al caso. O sea, no comentó nada, no dijo nada, y vos tirando pedradas.
1: O sea,
0: entonces dime, ¿realmente alguna vez te has fijado en una persona de esa índole? O sea, que no te pele de ninguna manera. A ver, seamos sinceros. ¿Quién aquí que ha estado esperando a alguien que probablemente nunca vaya a llegar o nunca le vaya a corresponder? O sea, seamos sinceros. Vamos a enviarle por ahí saludos a Joel. Hermano, yo sé que a usted esto le pasa cada rato. No es que sea mala onda, pero Joel. Joel no puede ver una mujer bella porque anda como firulay detrás. Mientras tanto, hablando de desamores, vamos con eso. La canción se llama A veces el amor se va.

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antes que el tiempo se vaya. ¡Oye, por ahí está Juanes Fonseca! Antes que el tiempo se vaya. Y es que las canciones todas se conjugan para lo que estamos hablando el día de hoy. O sea, hablando del amor, de la obsesión, del fijarse en alguien que no

imagínate, esa persona que vos mirás con ojos de así de pavo real, con ojitos así de gelatina, quedas viendo cada vez que tenés la oportunidad de ver a esa persona, te sentís así como que en las nubes, y de pronto esa persona no te pela de ninguna manera. O sea, mal plan, mala onda, pero es la verdad. Entonces, a ver, y de pronto ya habíamos comentado eso de que en tus redes sociales empezás a tirarles indirectas, incluso ya le has tirado indirectas directas, pero como realmente no le interesas, o sea, la indirecta las tomo así como que, ay sí, ay, qué necio este tipo. O sea, que algo así. Y entonces, qué mala onda. De pronto imagínate, no sé, te llegas al punto, te pones celosa o te pones celoso cuando ves que habla con alguien o que sale con otra persona y hasta haces comparaciones. O sea, de pronto decís, pero ¿por qué sale con ese man? Sí, ese man. O sea, coño, ese man no está como yo. O sea, tal vez tú estás en mejor aporte físico y quizás tú económicamente estás más empoderado. Y de pronto, ¿pero por qué? Y ahí, pero pueden haber cosas que le atraen de ese man que tú no tienes. Quizás él tiene labia. Quizás él tiene porte y aspecto. No sé, o sea, hay muchas cosas que de pronto el desamor lo hace pensar tanto a uno que no sé, te distorsiona la mente de cierta forma. A ver, otra cosa que puede acontecer, no sé, inventas excusas para encontrarte o hablarle. O sea, de pronto inventas una excusa para buscarle, para llegarle, para no sé, tratar de llegar donde esté esa persona. Y a ver, no me digas que nunca has inventado una excusa. De pronto sabes, a ver, te voy a poner un ejemplo tangible. Y conste, voy a ser honesto, yo una vez lo apliqué. Por eso digo, por eso que es un ejemplo que realmente ha pasado y suele pasar. El ejemplo se lo voy a decir, es de esta manera. Yo hubo un tiempo que anduve así como que detrás, en mi época de chavalada, anduve obsesionado por alguien que no me pelaba. O sea, no.

Y obviamente seguía a esa persona en sus redes sociales y mire que estaba en un punto, en una zona ahí, en un mall, estaba con unas amigas, era un grupo así entre varones y mujeres. Entonces vine él, imagínate qué obsesión más loca. Como me di cuenta del punto donde era la zona donde estaban, entonces vine, llamó a un amigo y le digo, ¿qué estás haciendo? Nada, mira, ¿no te gustaría que salgamos a tomarnos una helada? Ala, es que no puedo ahorita, es que no tengo cash, es que, o sea, excusa. No, tranquilo. Y

y llego al extremo de llegar al punto, hacerme una mesa cerca, y como esa persona la tenía en redes sociales, sí, compartía uno que otro chat con ella, pero no me peleaba. Y ahí pasé de bueno, no podemos decir la palabra, pero de tonto vamos a decir. Viendo que llegó otro man y después llegó un man y salieron y se fue con ese man y yo me quedé como que... Realmente suele pasar, o sea, díganme que nunca han tenido esa experiencia. Bueno, ya saben, voy a continuar con el tema, ya estamos a las 7:49. Vamos con eso. Hablando de amor, de desamor, ahí está Héctor Acosta junto a Romeo Santos. 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

a enviarle saludos a Roger. ¿Qué onda, Roger? Muy buen día, hermano. ¿Cómo le va? ¿Cómo me le amanece? Lo que pasa, viejito, usted no entiende algunas reglas de la vida. Por ejemplo, una de ellas es: un amor no correspondido es como un elote no vendido. ¿Por

Viejito, sí, hoy estamos hablando del desamor, el desamor en este sentido. Conste, cabe recalcar algo muy importante. No es desamor, y esto tenemos que aclararlo para que quede muy, muy, muy clarito. No es desamor cuando tu amor no es correspondido. O sea, te fijas en una persona que no te corresponde. Realmente vos sentís mariposas en el estómago, sentís dolor de estómago, dolor de cabeza, fiebre, te pones rojita, morada, azul, verde, todos los colores. Cada vez que ves a esa persona, te emocionás, te sentís en las nubes, en el paraíso, sentís mariposas de mil colores. O sea, todos los síntomas de que estás obsesionado o obsesionada por esa persona que no te corresponde, pero esa persona te ha dado a entender que, o sea, somos solo friends, solo somos brothers, solo somos amigos, o sea, nada que ver. Entonces venís y vuelvo a repetirlo, Roger, ya no es un amor no correspondido, no, o sea, no puede ser un amor no correspondido, perdón, es un amor no correspondido, porque no es correspondido, es que anteriormente he dicho el otro. Entonces, no puede ser desamor porque no fue correspondido, es desamor. Vamos a aclarar, que cabe recalcar que yo soy psicólogo, entonces yo tengo una licenciatura en psicología. Entonces, cabe recalcar que el amor es desamor cuando es correspondido. O sea, vos tuviste una relación, un idilio, un romance, una aventura, un casi algo, y la pasaste bien con esa persona. Ah, pero fue algo correspondido. Pero en este caso, o sea, el güey o la nena no te pela ni que le regales mil elotes locos. O ni que le invité a mil chelas, ni que la llevé 20 mil veces a Hollywood, ni que la llevé 100 mil veces a algún. O sea, ella simplemente te ha dado a entender que Friends está en la Friendzone. O sea, no pasó de ahí. Y ya, entonces, no puede ser un amor no correspondido. O sea, no, perdón, no puede ser un desamor. Simplemente un amor no correspondido. Entonces ahí aclaramos. Lo que pasa es que, ¿por qué estoy haciendo esta aclaración? Porque dice Roger que en casos cuando hay amores así, que ese simplemente dice, es un amor que es un desamor. Realmente es una persona que no se fía en vos, es un desamor. Entonces ahí venía a aclarar. Es que, amigo, discúlpame, pero ya te dije, tengo mi licenciatura, entonces tengo que ponerla en práctica. Así que vamos a seguir avanzando. Y a las 8 de la mañana más 4 minutos, ¿alguna vez en la vida te has fijado, te has obsesionado, te has enamorado de una persona que no te corresponde? O sea, de alguien que no te pela de ninguna manera, güey. O sea, alguien que ya te dio a entender que no, nada que ver contigo, next. O alguna nena le ha pasado. Así que, ya saben, por ahí continúo el debate de la mañana del día de hoy. Vamos a seguir avanzando, Isa. Se llama Coqueta, Heredero, junto a Jesse Uribe.

Oye, por ahí está el tema que cargo de Shakira. Escucha bien, soltera. 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Se pasa rico soltera. Siempre lo he dicho, la soltería es como que un punto a favor

Pero sí, realmente a muchos les ha pasado y ese era el debate que tenemos el día de hoy, ¿verdad? Incluso estuvimos hablando que hasta celo le da a las personas, a algunas personas se ponen celosas cuando esa persona sale con otra persona, o sea, pero bueno, a ver, otra inquietud, después de meses sin hablar, ¿todavía piensas que de alguna manera esa persona todavía te puede, le puedes interesar? O sea, porque si hay personas que por ejemplo, pasan meses sin contestarles, sin decirles nada, y de pronto allá te chatean y creen que todavía, o sea, puede haber una mínima oportunidad de que les den una oportunidad, o sea, es redundante pero cierto, ¿no? O sea, se aferran a pequeños detalles que de pronto comenta algo o publica algo y de pronto esa persona como que ¡ay, se emocionó! ¡Comentó! ¡Qué alegre! Por eso estamos hablando de eso, de la obsesión. Cuando alguien se enamora de alguien que no le corresponde realmente, es no hablemos de triste, pero sí, es como que un poco feo, ¿no? A ver, otra cosa. Esto sí me gustaría preguntarle. ¿Alguna vez confundiste amabilidad con interés romántico? O sea, que una persona de pronto coincidiste en el mismo lugar que esa persona. Y de pronto esa persona hizo un gesto amable por educación y lo confundió, esa persona, vos lo confundiste con que, le intereso, le gusto. O sea, de pronto confundí eso con otra cosa. No sé, o sea, ¿crees que una persona puede enamorarse después de haberte rechazado inicialmente? A ver, si una persona te ha rechazado o ha rechazado a una persona en múltiples ocasiones, le das a entender que no, que realmente no quieres una relación, no intentas o no buscas una relación, que sí realmente solo... O sea, amistad y nada más. Conste, no han tenido nada, absolutamente nada. Ya hablamos del hecho de las obsesiones. Porque de pronto hablamos de las personas que se obsesionan tanto con alguien que no les corresponde. Como lo dije anteriormente a Roger, una cosa es enamorarse, obsesionarse por alguien y no ser correspondido. Y otra cosa es el desamor. O sea, desamor es cuando ya has tenido una relación con aquella persona. Ya, o sea, o tal vez no tuvieron una relación, pero sí tuvieron, no sé, unos encuentros ahí amorosos, intensos. De pronto tuvieron, no sé, encuentros románticos, unas saliditas. Y terminó todo, pero no fue relación, pero sí. O sea, ya eso es un margen de diferente. O sea, hay un margen de diferencia. Entonces, pero una persona que nunca te ha peleado, ¿realmente crees que esa persona, o sea, pueda enamorarse después de haberte rechazado tantas veces o haberte rechazado inicialmente? No sé, o sea, son debates que realmente las personas que han vivido esta experiencia pueden darse cuenta de la magnitud del problema en el que se han metido. ¿Y por qué es un problema? Porque enamorarse de alguien que no te corresponde es un problema, güey. O sea, imagínate, vos le das indicio a esa persona de que no querés nada con esa persona, solo amistad. Pero esa persona se obsesiona tanto, te busca, te manda mensajes, te chatea, o vos haces lo contrario. O sea, vos le buscas, le chateas y todo, y ya te das cuenta que es desamor. O sea, no es desamor, perdón, es un amor no correspondido. Así que vamos a ir con eso, dale volumen. Diómenes Díaz, y yo estoy con otra cosa. Diómenes Díaz se llama Los Recuerdos de Ella. 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

0: Vaya por ahí, sal la máquina. Can, can, can, can, can, can. Ya llegando a las 7, ve, a las 8 de la mañana más 32 minutos. 8 de la mañana más 32 minutos. Vamos a enviarle saludos al licenciado. A ver, ¿cómo lo explico? Déjenme ver cómo lo explico. Licenciado, lo que pasa es que voy a enviarle el saludo al licenciado Fariña. Ahí está conectado escuchándolo. Y el debate del día de hoy es un debate que venimos a hacer simplemente por el hecho de que realmente viendo la relatividad de las cosas, o sea, como el mundo es redondo y algunos todavía creen que es plano. Sí, hombre. Lo que pasa es que me pone el licenciado. Hice el comentario. Si alguna vez te has enamorado, has obsesionado, te has vuelto loco por alguien o loca por alguien que realmente no te corresponde. Entonces me causa gracia porque él pone sí, pero no el resto no lo puedo leer. O sea, pero sí, realmente, como les dije anteriormente, hay personas que han sufrido los embates del desamor, que han sufrido los embates del amar y no ser correspondidos, obsesionarte por alguien que no te corresponde. Conste, cuando decimos obsesión, es una palabra fuerte porque esto conlleva a otras acciones de la persona que siente esa obsesión por otra persona. Y claro que se han dado casos extremos. O sea, casos de obsesión extrema por alguien que han llevado a trágicas consecuencias. Pero bueno, ya ese es otro debate que podríamos hacer, pero ya es más como nota roja o cosas así. No, estamos haciendo debate nada más enfatizando el hecho de querer amar, enamorarte y no ser correspondido. O sea, imagínate querer a alguien que no te quiere. O sea, sí, es feo y es triste.
1: Ay, si quieres, o sea, me busca.
0: Mientras, déjenme ver, ya estamos a las 8 más 35. Imagínate. A ver, voy a hacer una consulta, una pregunta. ¿Has revisado las redes sociales de alguien tantas veces que ya parece obsesión? O sea, ahí es lo que estoy hablando. De pronto, como te has obsesionado tanto por esa persona, que revisas a cada rato sus redes sociales, dónde anda, qué está haciendo, con quién anda, qué posteó, qué publicó. Ahora, anteriormente había preguntado si crees que una persona puede enamorarse después de haberte rechazado. Eso lo dijimos. Ahora, voy

0: ¿Intentarías o volverías a intentarlo con alguien que te rechazó? Si después te busca. O sea, ya hice la primera pregunta. O sea, que si una persona que te ha rechazado tantas veces se podría enamorar, se podría fijar en ti. O sea, está esa hipótesis. Y la otra es, a ver, la otra es todo lo contrario. Si esa persona, escúchame bien, esa persona que te rechazó tantas veces, después de tanto tiempo, te busca, ¿la aceptarías? O sea, ¿intentarías andar con esa persona después que te rebatió, batió y contrabatió a lo Matt McGuire? O sea, te batió 20,000 veces de cuadrangular y o sea, y de pronto como que, no sé, tuvo un momento de reflexión y dijo, no, esta persona sí vale la pena. Sí, ya tiene 2 años tras de mí intentándolo, buscándome. Yo le he rechazado tantas veces, pero bueno, sí, realmente vale la pena. Es una persona que ha demostrado que vale la pena. Voy a buscarla y voy a intentarlo con ella. O sea, entonces, en tu caso, ¿corresponderías a esta persona después de haberte rechazado tantas veces? ¡Vamos con eso! Otro de los temas que incursiona en la programación de Cool Radio, algo de Ryan Castro junto a Capó, se llama La Villa y perdió su silla. Continúo con más.
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tema a cargo de Chuy Lizárraga, partido en dos. Hablando de amores, desamores, de obsesiones y de todo. Vamos a enviarle saludos ahí a Víctor. ¿Qué onda, loquito? Muy buen día, hermano, que la pase bien. Hey, estamos hablando del tema de si alguna vez te has fijado, te ha interesado, te has obsesionado o enamorado de alguien que no te corresponde. De hecho, ya vengo cerrando el tema, concluyéndolo. La verdad es la cosa que saber que es una relación que no te va a corresponder, ya tiene un punto en contra. O sea, saber que no tienes oportunidad ya es algo en contra y tienes que mediarlo de alguna manera. O sea, intentar cambiar la personalidad o la persona o la forma de pensar de uno. Muchas veces, hablando de esto, muchas veces intentas cambiar tu personalidad, tu apariencia, no sé. O sea, para llamar la atención de esa persona, pero te das cuenta que de nada sirve. Porque realmente uno llega a la conclusión de eso. O sea, tenés que llegar a esa hipótesis o a esa conclusión. Darte cuenta que esa persona te ofrece solo amistad y nada más que eso. No intenta ningún tipo de relación. O sea, la persona... A ver, seamos realistas. Y esto va para Roger. A ver, la persona ya te rechazó. A ver, ya te rechazó, pero sigue intentándolo, sigue pensando que no sé, que algún día se va a dar cuenta de lo que perdió. Y tal vez, o sea, y tal vez algún día no llegó nunca. Pero no es mala onda. O sea, no es mala onda y no es burlarme, Roger, pero realmente, imagínate, fijarse en alguien que no te corresponde. Como dije anteriormente, no es desamor, porque así me lo planteaba anteriormente. Me dice, eso es un desamor que no se dio. O sea, no es desamor. Desamor ya lo expliqué. Cuando una relación se entabló, cuando tuviste una relación con alguien, ya sea una relación, ya sea un par de saliditas y de cachondeo, ya sea tuviste, no sé, un par de cositas íntimas ahí, la pasaron rico, está bien, lo entiendo. Y esa persona después te dejó y ya no hubo nada, ya no quiere nada. O sea, ahí entiendo, puede ser un desamor, porque sí hubo una especie de relación. Perfecto. Pero cuando la persona te ha dado un rotundo no de arranque, entonces, Roger, ahí no es desamor, hermano. Ahí simplemente un rechazo rotundo. O sea, es un no way. Y listo. Y para las mujeres en este caso es lo mismo. O sea, si la mujer, porque hay mujeres, ya lo dije anteriormente, hay mujeres y me entraron casos aquí de varias mujeres que sí, que hay mujeres bellas que han tenido rechazos de hombres que no le ha interesado en ningún punto de vista. Entonces, porque el desamor desde ese punto de vista se ve de esa manera, o sea, como desamor. Ah, realmente, imagínate. Intentar buscar una relación con alguien que realmente no te ha demostrado ningún tipo de interés, prácticamente es una obsesión. Imagínate, ya hablamos del punto de revisar las redes sociales, no sé, o sea, intentar tantas veces de llamar su atención que eso es malo. Y ya preguntamos si volverías a intentarlo. Si esa, imagínate, después de haberte rechazado tanto, ¿intentarías algo con esa persona si te busca? Yo digo que algunos sí. O algunas sí. O sea, porque era tanta la obsesión. La verdad, las cosas, seguir esperando a alguien es luchar por un amor o perder el tiempo. O sea, una pregunta. Seguir esperando a alguien o luchar por un amor es perder el tiempo. O sea, me pregunto, me hago la inquietud de acá. La verdad de las cosas es, como lo dije anteriormente, siendo sincero, obsesionarse por otra persona o por una persona que no te corresponde no es bueno. La verdad que ya vengo cerrando el tema del día de hoy. Siempre
Siempre hay una persona, para todos nosotros siempre habrá una persona que te corresponde. Simplemente, escucha bien, y esto es cierto. Simplemente en muchas ocasiones nosotros, y hablo en términos generales, no me abstengo ni me excluyo, perdón, de decir, ay no, yo no, sino que todos pasamos por alguna situación así en algún momento de la vida, pero muchas veces rechazamos a la persona correcta por obsesionarnos o por pensar en la persona indebida, en la persona incorrecta. Porque tal vez es una obsesión que tenemos por esa persona y realmente no nos damos cuenta que esa persona, o sea, desde ningún punto de vista te va a hacer caso, güey. Tienes que darte cuenta de eso. Y para las mujeres es lo mismo, o sea, si una mujer se obsesiona por un hombre que no le corresponde, tiene que entender que de ninguna manera ese hombre te va a hacer caso. Yo no sé, pero lo que sí sé es que no sé nada. Vengo ya cerrando este tema, vengo ya concluyéndolo. Simple y sencillamente, las obsesiones son malas. Vamos ya cambiando. Me enrumbo a la siguiente hora de programación. A prepárense que ahí vengo con cantidad enorme de buena música. Voy complaciendo y hablando de obsesión, de desamores, de amores y de toda la vaina. Vamos con esto, Aventura. Se llama Obsesión. Para continuar con más buena música en Cool Radio. Soy J. Robin. Ya vengo con otra hora.

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escuchar buena música es acá con nosotros. Dale volumen, ahí entra el sonido a cargo de Marc Anthony. Esto lleva por título ¿Qué precio tiene el cielo?

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otro tema. Este no es de bloqueada. Este es de... Esta es de coleccionando heridas. O sea, imagínate. Para que siga recordando. Este es de volumen.

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los temas que ya estamos incursionando en la programación de Cool Radio, en eso que es A Todo Pulmón con Sabor a Rancho. Soy J. Robin, bienvenidos para ti que recién te estás incorporando a la programación de la radio. Muy buen día, espero que tengas una excelente mañana y que todo te esté saliendo de mil y una maravilla. Por supuesto, vamos con más. Recuerda que vamos de 10 a 11 de la mañana con A Todo Pulmón. Ahí están los dos carnales.

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0: Ay, qué rico, ¿no? Ya me encuentro a las 10 de la mañana más 15 minutos. Ya se fueron los primeros 15 minutos de Con Sabor a Rancho. Para que vean, se va súper rápido el tiempo, se va súper breve. Y nosotros tratando de complacer, tratando de sonar la mayor cantidad de música posible. Para que tú, donde te encuentres en este momento, ahí disfrutes de nuestra programación. Mientras tanto, vamos con otra. Isa, el maestro Espinoza Paz, Karim León. ¿Cómo duele equivocarse?

Otro de los temas que incursionan a todo pulmón con sabor a rancho, algo del fantasma. Palabra de hombre, una sí, de cual ya casi ya estamos a las 10:26, loco, dale volumen para seguir avanzando. Lo bueno de esta hora es que venimos sonando tema tras tema, porque como estamos conscientes de que el tiempo es rápido, se va, una hora se va de volar. Entonces tenemos que aprovechar al máximo el tiempo que tengo disponible para sonar la mayor cantidad de rolas de temas posibles en nuestra hora. ¡Vamos con eso! ¡Mándeme ese! Es tuyo, mi amor.

0: así.
1: Bueno, vamos a enviarle saludos al Manny. ¿Qué hay, Manny? Imagínate, hermano, nosotros acá no son canciones para los que en algún momento se imaginan, piensan, creen que las rolas de regional son canciones de cabanga. No, no son canciones de cabanga, ni de despecho ni de cabanga. Solo son canciones de amor y desamor, anécdotas de la vida que se expresan de buena manera en una muy buena rola. Vamos con eso, Luisán en el Flaco, acompañado de Evin Cas del grupo Firme.
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1: Esta rola ya la conocen de pie a cabeza súper bien.
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esa es la vida que uno lleva a veces cuando se siente soltero, se siente empoderado y cree que nada lo detiene. Mientras, ya llegando a las 10 de la mañana, más 46 minutos, 10 en la mañana, 46 minutos. Wisconsin, buenas tardes, buen día, buena mañana, buen martes. Que todo esté bien, toda mi comunidad latina, que la estén pasando de lo mejor. Nosotros siempre enrumbados, llevándote hasta la comodidad donde te encuentres una enorme cantidad de buena música. Y digo la comodidad porque, imagínate, lo importante, estás trabajando, tener trabajo, es importante. Estás en casa, estás haciendo algo, pero estás ahí, así que hay que darle gracias a Dios porque hay salud y vida y seguimos echando para adelante. Mientras, vamos con eso del Commander. Maldito.

0: Exa, el tema a cargo de Michelle Salgado. La canción se llama Cruz de Madera. Bueno, Michael Salgado, Michelle. He conocido varias Michelles, entonces se me queda grabado, pero como se escribe mal. Ahí está, Michael Salgado, se llama Cruz de Madera.
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0: Ya prácticamente, ahora sí, vengo retirándome, vengo despidiéndome. Prácticamente los últimos minutos que me quedan de programación. Encantado de haberles acompañado a lo largo de estas horas, desde las 7 de la mañana a 11 del mediodía. Y por supuesto, nuestra última.

bueno. Vamos a enviarle saludos a Paul, Paulito, que ahí vive conectado. ¿Dónde, Paul? Sí, hombre, Paulito, saludos para Paul ahí en sintonía de Cool Radio. Me despido, pásenla de lo mejor. Si Dios nos presta salud y vida, nos vamos a checar el día de mañana a las 7 de la mañana en punto, que regresamos de nueva cuenta. Voy cerrando con esto, Isa. La Tracalosa de Monterrey se llama Borracho de Amor. Pásenla bien, hasta el día de mañana.

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2: Este tema va dedicado a todos los padres. Espero que escuchen la voz de su hijo en esta canción.

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1: Esa canción que acaba de componer mi compa Manuel, el tonto para escribir, le dice:
2: ¡Ay, ay, ay!
1: Hablando claro. Hablando claro se llama.
2: Algo con lo que se va a identificar toda la raza por ahí, compa.

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0: Gracias. Gracias por acompañarme en esta noche.
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